0: No necesito que me busque trabajo.
1: ¿Qué cuenta?
0: Todavía no. Mi oficio es el de poeta.
1: ¿Qué oficio es ser poeta? ¿Qué oficio es ser poeta? ¿Dónde dice que se busca poeta? Buena remuneración.